con su segunda gira de México hasta Europa. Nos vamos llenas de esperanza, de fuerza, de solidaridad, porque cada día el mundo está peor. La situación económica y social en el mundo va a ponerse peor cada día. Y depende del pueblo salvar al pueblo. Depende de nosotros seguir haciendo comunidad, caminar en lo común, revolucionar con los compañeros y compañeras kurdas, revolucionar con los compañeros y compañeras zapatistas. No estamos solas y soles. Estamos acompañadas de un momento histórico en donde cada una de nosotras puede cambiar la postura y la acción de vida en el día a día. No queremos reflectores, no queremos moda, no vamos del lado de las Barbies. Vamos del lado de la acción concreta en la calle, en la comunidad, en lo común. ¡Vivan los pueblos libres! ¡Viva Palestina! ¡Viva la comunidad kurda! ¡Viva la gente de las Ocupas que sigue resistiendo! Y que se oiga fuerte que no nos van a callar. Brigada Callejera se va a México en momentos difíciles. No nos olviden. Multipliquen la voz, multipliquen lo que pasa en México con las trabajadoras sexuales, con las indígenas y los indígenas, con los nativos y las nativas, con la banda de la calle que sobrevive la calle. No estamos solas, solo hay que hacer comunidad y es lo que nos cuesta trabajo. Rompamos las barreras y todas las barreras mentales que se vuelven fronteras, hay que romperlas. Todas somos uno mismo. Hay que defender la tierra, el agua, los bosques. México tiene los números más altos de personas muertas por defender la tierra y el agua. Que no haya más desaparecidos y desaparecidas. Son diferentes geografías, pero aquí en Europa también se pasa mal, también se resiste. Esta es la otra Europa, la Europa insurrecta, la revolucionaria. Estamos con ustedes, no nos dejen en México. Patria o muerte, ni perdón ni olvido. Traducción, Marta. Recordemos a todos nuestros hermanos y hermanas muertos, desaparecidos, torturados. Denle un aplauso también a América y a Yoselin, que rompieron fronteras y llegaron hasta Europa por toda la solidaridad de toda la banda que hizo posible que estuvieran aquí. Con el gobierno nada, con la comunidad todo.

Ahora tengo el cuerpo raro, fuck shit. Mis demonios van de lado, classic. 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